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0: Y,
1: ay, Dios, Agnes, es que deberían de escucharnos por aquí.
0: Estamos.
1: Nuestro lado mamá no sale, ¿no?
0: Total.
1: Cierra la puerta, métete. ¡Ah! Apúrate. Dios mío, ¿cómo están? Bueno, pues agradecidísimos con Freies Radio aquí en Stuttgart, que nos da esta posibilidad de tener nuestro programa latino todos los viernes. Y bueno, qué mejor que compartir este espacio con amistades. Y hoy les tengo una sorpresa porque está mi queridísimo Giorgio. Cubano, bueno, ahorita van a oír en la entrevista y bueno, saludando con mis chicas.
2: Hola, hola, soy Carmen y qué gusto estar con ustedes, por supuesto, en este programazo de Latina Lounge FM Stuttgart, Alemania.
0: Sí, muy buenas tardes a todos y a todas que nos están escuchando en este día primero de mayo, día del trabajo, día del, no, sí, to, del trabajador también. Así que bueno, qué mejor que disfrutar música, no trabajar, no hacer nada en este día para todos los activos, trabajamos.

0: Dios,
1: Podemos ir, mira aquí, aquí.
0: Ya sé a quién vamos a poner. Vamos a escuchar a Freddy Klan, Yo-Yo Flow con Asalto.
2: Eso está buenísimo.

Bueno, pues deberían de escuchar aquí todos emocionados. Cada uno dice la canción que quiere escuchar. Y bueno, pues yo creo que le vamos a hacer caso a nuestro queridísimo Yo-Yo con esta canción de... ¿Cómo se llaman? De La Charanga, que estará justamente, la veremos en... Ahorita les platico un poquito, pero la veremos en Zurich. Y pregúntenme quién va a ser la presentadora. ¡Glitter Latina! Y Latino Lounge estará presente, como siempre, en los mejores eventos. Y los dejo gozando en La Habana, que queda muy bien con nuestros invitados.

0: Cuéntame, ¿qué es lo que está pasando? Bueno, tendremos aquí a nuestros invitadísimos después de haber escuchado esta canción de Gozando en la Habana.
1: Con
0: Charanga Banera, muchísimas gracias. Para todos los que tienen una duda, ¿quiénes son estos bombones? Vamos a presentarlos. Primero, nuestro querido Yo-Yo.
2: Gracias.
0: Que Yo-Yo, bueno, es, muchos no lo saben, pero él es el culpable de que la Glitter Latina y sus amigas, Carmen, Diana y Yanina, que no está hoy, tengan este diseño tan maravilloso de la radio. Todo eso se lo debemos a él, el intro de la radio se lo debemos a él, el corazón masculino de este programa se lo debemos a él.
2: No digan eso. Yo contento con tal de verlas a ustedes brillar, yo súper contento, de veras.
0: Y me encanta. Y bueno, también es que vienen en paquete y es nuestro queridísimo Marlon. Yo-Yo, ¿qué representa para ti ser un cubano que quieren mucho las personas y aparte con tu música haces que nuestros corazones se unan?
2: Bueno, Liter, tú mejor que nadie sabes que el trabajo de DJ, no porque sea cubano, porque ya siendo cubano ya lo traemos en la sangre ya.
0: Claro.
2: Pero el trabajo de DJ es algo bien difícil y lleva mucha responsabilidad porque eres tú contra una pista de baile entera.
0: Claro.
2: Y llegar a ese punto donde alemanes, cubanos, argentinos, toda una comunidad baile es algo bien difícil, pero para mí representa todo lo que yo hasta ahora he podido lograr en mi transcurso.
0: Oye, y me encanta, ¿no? Porque, a ver, es que tiene que ver este bombón, porque es bien lindo y bien educado. Él voltea a vernos para allá, pero yo quiero que él vea para acá, para que toda nuestra audiencia lo pueda ver. Los comentarios no los podemos leer porque están un poco lejos. Pero bueno, gracias a todos los que se están comentando. Carmen, ¿querés preguntarle algo a Yo-Yo?
3: Sí, ¿cuál es la magia de Yo-Yo para que la gente se sienta identificada con él en la pista de baile?
2: Uf, yo, Carmencita, más bien yo, mi estilo de música es más bien, ¿cómo te puedo decir? Es variable, yo me adapto más a mi público. Yo no solo hago bailar latino, también conmigo disfrutan los alemanes, chinos, si hay chinos también disfrutan. Es más bien leer la pista y saber cómo llevar al público a ese punto donde todas puedan disfrutar de una buena música y una buena fiesta.
3: Excelente, cierto.
0: Diana.
4: Bueno, pues qué gusto tenerlos aquí a los dos. Y Yo-Yo, pues eso, otra vez, nos encanta siempre que venimos aquí y vemos ¿cómo se llama?
0: ¿Diseño?
4: El diseño.
2: Gracias.
4: Perdón, sí, bueno. El diseño de aquí, pues nos encantan los colores, todo, nos encanta. También la canción que
2: gracias.
4: Compusiste para nosotros.
2: Con mucho cariño, con mucho cariño se las hice.
4: Sí, muchísimas gracias. Cuéntanos sobre este proceso, no sé, de crear,
2: El proceso de crear es también un poco difícil, pero ya depende mucho de la imaginación de la persona. Uh-huh. Para crear solamente hay que tener un sonido en la cabeza que no te deje dormir, que no te deje tranquilo, uh-huh. Y llevar ese sonido hacia una pantalla y reflejarlo después en la pista de baile con las mismas personas que están ahí disfrutando la fiesta en ese momento. Y ahí ves el resultado, depende de la reacción de la pista, ves el resultado si lo que estás haciendo está bien o si está mal.
0: Yeah. ¿Qué es lo que más te mueve, el amor o el desamor, cuando tocas la música?
2: Bueno, lo que más me motiva a mí es que no se me acerquen los borrachos en la fiesta.
0: ¡Eso! Es de mi club. Yo por eso me escondo siempre con los DJs. Siempre me dicen, ¿por qué la Glitter Latina está junto al DJ? Me protejo, cariño.
2: No, pero realmente lo que más motiva a uno es esas personas que te agradecen en cada actividad, en cada fiesta, te agradecen. Ese trabajo, ese esfuerzo que tú mantienes la noche entera para que la fiesta y el ambiente funcione. Eso.
0: Oye,
2: te motiva.
0: Hablando de ambiente, bueno, ¿quién mejor que nuestro Marlon, que ahí anda bien calladito, pero deberían de verlo? Que lo compre, que no lo conoce. O sea, me encanta porque siempre está presente poniendo lo mejor de sí y muchas veces nadie lo sabe. Que nos incluimos incluso en esta descripción, la gente dice, ay, les pagan. No, O sea, lo hacemos de corazón porque apoyamos a nuestros seres queridos, porque apoyamos y representamos orgullosamente nuestra cultura, nuestras raíces, Y Marlon, ¿qué sorpresa nos traes hoy?
1: Bueno, por ahora no les traigo ninguna sorpresa.
0: Ya, te la dijiste fuera del aire.
1: Bueno,
0: si es sorpresa, después hacemos uno especial para eso.
1: Bueno, sí. A ver, actualmente Yo-Yo viene siendo mi coach.
2: Es un sicario, es uno de mis
0: sicarios.
1: ¡Eso, Yo-Yo me está entrenando como DJ. Voy a empezar como DJ dentro de poco. Bueno, cada vez que nos vean juntos es que estoy aprendiendo de él. Estoy viendo cómo funciona el mundo. Estoy cogiendo un poquito para yo nutrirme de él. Y también de otros colegas que pinchan música en cualquier otro lado. Lo que sí, en el lío del baile, voy a las fiestas, ya sea como en Clavisol, en Café Nils, no sé, ya nos hemos visto bastante.
0: Claro.
1: En el Festival de Cuba, antes iba mucho a bailar, a tomar clases y qué sé yo, pero ahora voy de cocinero.
0: Oye,
2: Y que conte que está haciendo bien su trabajo, porque el sábado pasado yo tuve la fiesta con la gente de la fiesta latina urbana en Tübingen.
0: Sí.
2: Y estaba presente Marlon y otros muchachos cubanos.
1: Andy
2: también.
0: Sí,
2: Andy, un saludo para Andy si me está mirando.
0: Sí.
2: Y Joycel es el otro, ¿cómo se llamaba?
1: Joycel. Sí, también.
2: Y tengo que decir que entre ellos tres levantaron la fiesta entera. El ambiente de la fiesta fue totalmente diferente con ellos, con eso.
0: Se les olvida que estamos en micrófono y están aplaudiendo y en el directo va a sonar.
2: Eso hay que destacarlo. Eso hay que destacarlo.
1: Pero últimamente ya tengo que ponerme más a lo del baile y menos a lo de la cocina porque he engordado unas libritas. Así que mi propósito para el próximo mes, a partir del próximo mes, es bajar con el baile. Nos vemos en bastantes fiestas y vamos a ver qué tengo para el menú del Festival de Cuba.
0: Oigan, me encanta porque a final de cuentas tenemos esto en común, tanto este lado de los invitados como nosotras, como Latino Lounge, que es la inspiración. Es el ayudar de corazón, el no esperar nada a cambio y las bendiciones vienen por sí solas. Cuando la gente se afoca o tiene otras prioridades, pues obviamente todo fluye diferente. ¿Cuáles son los planes que tiene Yo-Yo independiente? ¿Y qué planes tiene nuestro Marlon?
2: Bueno, independientemente, tengo demasiado. Poco a poco, últimamente traemos de nuevo, después de 15 años, traemos el dominó de nuevo a Stuttgart.
0: Sí.
2: Que eso era una actividad que se hizo anteriormente aquí en Stuttgart, pero se dejó hacer. Y bueno, eso es un deporte, se puede decir, que nos representa a nosotros los cubanos y a la comunidad latina también. Y trajimos de nuevo el dominó a Stuttgart. También estoy con otro colega, DJ Nash. También le mando un saludo desde aquí, DJ Nash. Estamos haciendo una página, o sea, estamos haciendo una pequeña empresa que se va a dedicar a hacer eventos de lujo en Stuttgart. Cumpleaños privados, bodas, fiestas de empresa, y estamos trabajando en eso. Estamos haciendo el diseño de la página web, estamos haciendo los flyers, las tarjetas de presentación, y en futuro solo me queda decir que hay muchas metas que cumplir. Quiero también concentrarme un poco en mi familia, que actualmente está en Cuba. Quiero ver si puedo a mis hijos, aunque sea, traerlos aquí. Eso es una de las grandes metas que tengo en mi vida. Espero que se cumplan, fuera de la música, fuera de todo. Eso es una de las grandes metas que tengo.
0: Sí.
2: Y ya, trabajando también con la gente de la fiesta latina urbana. También tenemos no sé si lo puedo decir, pero lo voy a decir, y también le voy a mandar un saludo a Juniel, al cubano, sí. Mi amigo.
0: Oye,
2: Juniel.
0: Oye, sí, a Joe, muy correcto, Joe, siempre.
2: A Joe,
0: sí.
2: Tenemos este mes, tenemos una fiesta en Classic Rock Café.
0: Sí.
2: Va a ser un jueves, si no me equivoco, la fecha va a ser un 23 de este mes. Vamos a hacer un after walk latino. Ya hicimos uno, fue un éxito y lo vamos a repetir. Lo vamos a hacer cada dos meses. y él también quiere hacer, tiene un plan de hacer un domingo cubano en ese restaurante, con música en vivo, buffet cubano, DJ, también vamos a incluir el dominó y estamos hablando, sí.
1: La animación, por supuesto.
2: Estamos hablando, o sea, tocando los detalles, los últimos detalles, para empezar también con ese proyecto.
0: Y la animación de Marlon, bueno,
2: pues. Y la animación de mi cubano que no puede faltar.
0: Oye, y yo solo tengo una pregunta. Desafortunadamente no tenemos mucho tiempo y después tiene que hablar Marlon.
2: Sí.
0: Tu desarrollo, tu empresa, ¿no? Como tal. Uh-huh. El desarrollo de tu empresa. Van a ser eventos. Uh-huh. Pero si yo, Glitter Latina, quiero hacer una fiesta, te contrato a ti y tú buscas desde location y todo.
2: Todo. Yo me ajusto con el cliente, o sea, el plan es ese, ajustarse con el cliente.
0: Perfecto.
2: Y según la idea que tenga el cliente, nosotros trabajamos con esa idea, pero en un máximo de calidad, o sea, vamos a intentarlo hacerlo en un máximo de calidad para transformarnos, no hacer solamente no una fiesta, sino una experiencia.
0: Pues te va a encantar mi invitado que viene. Mash está presente, pero eso ahorita en unos minutitos vamos a estar Marlon y después desafortunadamente tenemos que terminar esta entrevista. Marlon, tus planes.
1: Planes futuros. Sí. Primero, bueno, con mi nueva novia que tengo ahora, que no voy a decir quién es, eso es secreto, secreto.
0: Sí, la vida privada
1: se queda privada.
0: Y que se quede privada.
1: Tenemos planes de hacer una familia. Después, entre mis planes está también, como dijo yo, traer a mi mamá para acá, para Alemania, que es la familia que tengo en Cuba. Tengo bastante familia, pero la principal es mi mamá. Todos saben cómo es la situación en Cuba y aquello no está insoportable.
0: Sí.
1: Y yo prefiero que esté aquí conmigo a que esté pasando trabajo allá.
0: Por supuesto.
1: Y lo otro, seguir adelante con el baile, impulsar cada vez que tenga el chance, impulsar el estilo cubano, impulsarlo adelante donde quiera que llegue. En fiesta, en festival. Ah, tengo.
0: Sí.
1: También tengo un festival en agosto, del 20 al 23 de agosto. Tengo el Team Batonazo Summerfest en Barcelona.
0: Ajá.
1: Que ahí voy a ser de artista. También tengo que impartir clases ahí.
0: Sí.
1: Y va a ser un fin de semana espectacular con fiesta, con batallas en la piscina. Eso va a ser dos teams, Team Habana y Team Santiago de Cuba. Ahí vamos a despelotarnos, como decimos los cubanos, y vamos a gozar bastante.
0: ¡Qué delicia! Super. Oigan, pues bueno, muchísimas gracias en nombre de todas. Vamos a escuchar un poquito de Mis Amores, que también vendrán a Zurich y también tendré el honor de ser la presentadora y estaremos presentes como radio. Dale Pututi, Inesti, Maridón. Muchísimas gracias por su tiempo. Y a bailar, se ha dicho. Avienten las sillas y a bailar.
2: No me voy ahí, me quedo por aquí dando vueltas.
0: Pues, no te quedas aquí, mi amor, si esta es tu radio. Somos tus mujeres, con todo respeto, a tu mujer preciosa que la amo. Ok, aquí, Maridón.
2: Es un placer.

0: Y bueno, estábamos aquí escuchando, ¿qué estábamos escuchando? No sé, Dale Pututi y Marilón de Panamá. Y bueno, y aquí están ya nuestros siguientes invitados y que están por aquí escuchándolos, como hablan, y sería bueno.
1: Y tan bonito tener la casa llena de Latino Lounge, por supuesto, y hoy hay fiesta acá.
0: Exactamente.
2: Queremos poner un poquito de una canción. ¿Cuál es tu canción favorita, Chantal? ¿Canción favorita?
0: Sí, que, Lieblingslied. Ahora, Eigenlied, decía.
3: Sí.
0: Ya, yeah, ok, vamos a poner entonces un poquito. A ver, déjeme ver.
2: Te vamos a sorprender,
3: no te vayas.
0: ¿No te vayas de quién?
3: De, yo creo, Romeo Santos.
2: Ok, vamos a sorprenderla, si no, con este, no te vayas con Prince Royce. Eso. Vamos a escuchar un poquito de la canción y después, vamos a empezar con este directo, por fin.
0: Ok, vamos a empezar. Yo solamente voy a hacerlo aquí y aquí.

0: mejor le pido a Dios que me cuide, pero no, mejor no, porque con estos bombones aquí en el estudio, mejor que no me cuide. Mejor que me agarre. Que me descuide. Que me de... Amiga, que me descuide, me encantó. Que me descuide. Oigan, bueno, pues acabando nuestro programa, o sea, en 2 minutos, vamos a tener a estos súper invitados. Platíquenos así como que súper rapidín.
1: Ay, como que estoy en un speed dating.
0: Así, ándale, me encantó, ¿no? Speed dating.
2: El tiempo es oro, dirían en Argentina, la radio y la televisión. Así que nada, ante todo somos los Aguirre, Pablo González, hemos venido a saludarlos acá en la radio. Gracias por la invitación. Estamos acá en Latino Lounge FM, Pablo y Gonzalo, como decíamos. Y bueno, hoy listos para el show. Vamos a estar a partir de las 20 horas en el festival, ¿no? De Latinoamericanas Bojanende. Así que, bueno, contentos por primera vez acá, ¿no?
3: Claro, primera vez acá, muy linda la ciudad, muy hermoso el estudio, así que bueno, un placer estar acá.
0: Y mañana son los de la radio.
2: Veníamos todos. Tanto tiempo que anhelamos estar acá.
3: Después de tanto.
2: Le rogamos a Dios, a todos los santos, y acá estamos, ¿no?
0: De verdad, es que suena broma, pero un minuto para decirlo, de verdad fue así. O sea, yo los entrevisté hace unos meses atrás. Verdad siempre decíamos, a ver cuándo, cuando yo estaba en Düsseldorf ustedes no estaban, ustedes no venían acá, y ahora miren, el destino nos hizo que vinieran, sí, aquí, claro, a Stuttgart.
2: Las plegarias se escucharon,
3: valió la pena la espera.
0: Oye, yo le bailé a Tlaloc, al dios Tlaloc.
4: ¿Y qué se esperan para esta noche?
2: La verdad que tengo muchas expectativas, porque bueno, te digo, es un público nuevo, es un público que por supuesto, bueno, nos han contado que es exigente, y como estamos siempre nosotros listos para la guerra, como quien dice, bueno, contentos, ansiosos, y bueno, sí, la verdad que estamos desbordados de felicidad de poder estar acá.
0: Eso, pues bueno, en esos 30 segundos vamos a empezar la entrevista para todos los que estén interesados. Y bueno, un besazo a toda nuestra querida audiencia. Nos vemos al rato, Latinoamericanas Bojanende. Y bueno, bendiciones para todos. Juntos.
4: ¡Brillamos más!
0: ¡A la próxima! ¡Ay, todavía quedan 10 segundos! Eso. 10 segundos, ¿qué quieren decir?
4: Gracias a Friday Radio también por darnos la oportunidad de estar acá y dar este programazo, que estamos como siempre felices.
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